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2: Es la hora 0:01.

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0: Es la hora 1:32.
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0: Es la hora 2:01.
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Es la hora 2:32 minutos.

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0: Es la hora 3. Un minuto.
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0: Es la hora 3:32.
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más que una canción, es una oración de amor que quiero dedicar, como siempre, con el mismo amor, cariño y respeto, a todas las mamás que esta noche me han venido a visitar. Sobre todo para aquellas que están un poquito más lejos de mí.

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3: Es la hora 9, un minuto.
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0: 7 minutos de las 9 de la mañana, muy movida la mañana, bastante movida en lamañana.com. Desde la ciudad de Palmira, distrito del departamento de General San Martín, de esta hermosa provincia, Mendoza, Argentina. Mi nombre es Jesús Vélez. Hasta el mediodía nos hacemos la compañía de la radio La Familia. ¿Cómo dice que le va, señora? ¿Cómo le va, caballero? La cartera, la dama, la billetera, el caballero, comadre, compadre. ¿Arranca o no arranca la mañana? ¡Qué mañanita que tenemos! ¡Qué mañanita! Hermosa mañana. Pocas palabras, como siempre, muchísima música para compartirlo con mucha gente que organizan, programan, eligen temas, saluditos y todo lo demás. Les recuerdo que tenemos 14 premios y algunos pueden ser suyos en lamañana.com. Poca palabra, arrancamos bien movidito y le voy avisando, el que avisa no traiciona, ¿no? Bueno, ustedes ya saben la temática. Lo arrancamos, que el manto del Señor y el manto de la Virgen María a cada uno de ustedes en su hogar, en su trabajo, estén bendecidos. Arrancamos lamañana.com.

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2: Vamos rapidito en lamañana.com. Tenemos dos temitas, sí. La verdad que hay mucha música de temprano. La gente, más allá del frío, la gente está enganchadita. Acá Varina dice, ¿cómo te va? Estamos en el barrio Córdoba. Como siempre, tempranito, llevando mate. Poneme el Tormenta, ya lo sacamos. Acá viene otro más, rapidito lo vamos. Mira, de una punta a la otra. Barrio Flores, quieren Tormenta de Arena de los Príncipes. Lo vamos a estar sacando la mañana. Acordate para participar al 263-440-4375. Muy movida la mañana. Y como dije antes de arrancar, el que avisa no traiciona, van a quedar colgados algunos temitas en lamañana.com.

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1: Vamos rapidito, 19 minutos de las 9 de la mañana, 19 minutos, la música que va saliendo y lo que queda todavía de música. Y vos podés participar al 263-440-4375. Antonia dice, con Fernando quieren participar, están escuchando el barrio Belgrano, dice, qué partidazo de ayer, Hockey, ni te cuento. Uno que está transmitiéndolo, acordate que, ¿sabés qué? Llegó la final, Palmira. Vos estás escuchando, llegó la final el próximo sábado, este sábado, 18:45, ¿sabés dónde juega? En una cancha neutral. ¿Dónde? En la pista de San Martín. Sí, en la pista de San Martín, en el club de San Martín. Ahí se juega la final, la gran final de la apertura. Palmira versus Casa Italia, Italia Casa Palmira. Acordate, mañana sábado 4, 18:45, en la pista del Club Atlético San Martín, ahí en San Martín, en la pista de San Martín, próximo sábado. Este sábado, no te vayas a olvidar, este sábado, 18:45, podés ir a alentar al carillero. Ahí vamos a estar transmitiéndolo, si no podés, como pasó ayer. Muchas gracias a toda la gente que se enganchó, muchísima gente. ¡Qué goles! Los goles, si lo querés ver, los goles, querés ver el partido, mirate en el perfil de Jesús Vélez, ahí está clavadito, podés verlo tranquila. El gol que hizo Nicolás Rivero, de arco a arco. Increíble los goles a Giol. Sí, Palmira ganó 5 Pepita, se llevó Giol para la ciudad. Acordate, mañana la gran final de la apertura, 18:45, en la pista de San Martín, aquí a 8 kilómetros hacia el este. No te lo pierdas, si puedes ir, anda, 18:45, alentar Jarillero, ahí alentar hockey de nuestra institución. Y si no, muy simple, en el perfil de Jesús Vélez, ahí lo va a estar viendo cómo se ha visto todo el torneo de la apertura. ¡Qué partidazo ayer! Gracias a la gente que estuvo presente, mucha gente, más allá de que estuvo el frío, estuvo acompañado del frío, se transformó en calor. La gente, la banda que estuvieron ahí, los bombos, los redoblantes, toda la gente, muchísimas gracias, porque esto le hace bien a nuestro hockey de Palmira en el Estadio Enrique Álvarez anoche. Martita dice, hola Jesús, ¿cómo te va? Elvis Crespo, luna llena, ya lo buscamos. Enrique dice, tuvo un partidazo, dice, estuve laburando yo con mi hijo, estuvimos laburando, pero estábamos viéndolo. Gracias por estar, Jesús. No, gracias a ustedes. Siempre un agradecimiento a ustedes. Acá Diango dice, Diango, mira vos, Diango con Diego y Luis. Estamos laburando en San Martín. Ponete Ava, creo en Angelito. Buscamos los dos temitas. Acordate, para participar al 263-440-4375, Ava y Elvi Crespo.

30 minutos de las 9 de la mañana, te dije que hay mucha música. Bueno, te lo repito y te lo reitero, porque 30 minutos y todos los temas que están saliendo, ya estoy sacando de dos para poder achicar y poder compartir con toda esta gente. 4:30, uno, el otro, ya de ahí en adelante pasan mucha gente, Pablito y Oscar. Pablito trabaja de seguridad frente a la Plaza Independencia. Un saludo grande a Oscar también, a Noelia, a Natasha, ¿eh? Un saludo grande que están participando también. Acordate al 263-440-4375, Natasha había pedido algo de los náufragos, viejo ladrón de sueños, ya lo sacamos, buscándolo. A Doña Dora tal full ahí también. Acordate que mañana sábado, 18:45, la final de hockey, Palmira versus Casa Italia versus Palmira, en la cancha, o mejor dicho, en la pista del Club San Martín. Ahí cancha neutral ha sido, y bueno, le aviso a todos los que tienen fanáticos, simpatizantes, los que les gustan el hockey, mañana 18:45 en la pista de San Martín, del Club de San Martín, Palmira versus Casa Italia versus Palmira. La final se tenía que jugar en una cancha neutral, es justamente la de San Martín, le toca a Palmira como Casa Italia. Mañana 18:45, si no podés ir, quédate tranquilo porque lo vas a ver vivir como se ha visto todos los partidos de hockey, tanto en reserva, en primera, en esta ocasión es la senior. Ahí vos podés estar tranquilamente mañana. Si no podés por tu trabajo, 18:45, a algunos se le va a complicar, míralo directamente por el perfil de Jesús Vélez. 18:45 mañana en la pista de Club San Martín, Palmira versus Casa Italia, Italia Casa Italia versus Palmira. 18, final, gran final mañana, lo que va a ser, acordate. Josecito, el barrio Belgrano, dice, muy lindo partido, qué bueno la transmisión, dice, se veía nítido, hermoso, dice, poneme algo de la gran fiesta de Olga Tañón, que le gusta mucho a mi hija, que estamos tomando unos matecitos de temprano, que dice, ya se han tenido que tomar como 3 tetes de helada, por lo menos. Sacamos los temitas, ya volvemos, Náufrago y Olga Tañón.

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1: 44 minutos de las 9, vamos entrando recién la primera horita y ustedes están escuchando música variadita de todo, ¿no? Gracias por estar, un saludito para la Juani, a Juanita del barrio del Carmen, Juanita de San Martín, Juanita de Montecasero, Juanita Barroso, Carrillo Barriales y mis nenas chiquitas de Dios. Saludito también para el marido de Juanita de Montecasero, sí, a Pedro. Ahí. Acordate para participar al 263-440-4375. Más rápido no puedo ir, ¿no? Más rápido ya no puedo. Familia Estoco, buen día.
2: Hola Jesús, buenos días, ¿cómo le va? Estamos saludando acá de Barranca. Espero que tenga una vacación hermosa, hijo, y que se le cumplan todos sus deseos. Y póngame una música bien bonita y disfrute, disfrute estos días que va a estar frío, mi amor.
1: Gracias, amorcito. Ahí María y Américo, familia Estoco de Barranca Maipú. Siempre presente ellos ahí, gracias, muchísimas gracias a la familia. Por acá, otro audio, Roberto y Gouri, Gouri de los Barriales.
3: Buen día, Jesús, soy Roberto Gouri. Que Dios te bendiga, hermano. Poneme la canción de Charles Aznavour, Venicia sin ti. Te manda saludos a mi mamá, Madalena Mejía Gouri. Quiero participar por el sorteo, mi tres últimos números, 522. Muchas gracias. Bendiciones para todos.
1: Anotadito, sí. Anotado Roberto, Roberto Gouri y su mami. Hay un beso enorme de los Barriales. Saludito para el Panchito querido, también a Jorgito Rodrigo del barrio Aguaribay. Ya que estoy por ahí, también a Oscar Amado Ciarrone, Carrillo Barriales, a Mirta, a Johnny. A Dieguito Ortiz del barrio Ramonó, a Liebre querido, a Mario. ¿Qué dice por acá? Lo venimos para el barrio Neto Kirchner. Por acá Eve Corbelli dice, hola, buen día Jesús. ¿Me pasarías el tema de la chona? Participamos, te espero para cuando quiera venir a tomar algo. Me avisas ahora que me vas a estar de vacaciones. Feliz de vacaciones. Dale, dale Ever, te aviso querido. Este me está pidiendo la chona, son los tucanos de Tijuana. Ya lo buscamos, ya lo buscamos. Acordate para participar al 263-440-4375. Me mandas tu nombre, tu último tres numeritos de tu documento. Panchito, querido, hablando de Panchito, que le mandé saludos por acá. Dice, buenos días, Jesús. Antes de nada, desearte un muy buen día de locutor. Que lo pases muy bien. Un buen abrazo. Gracias, Panchito, querido. Gracias, Panchito. Por acá, que dice, Ricardito, Fiorito, Ricardito, que me saliste flojito, ¿no? Llegó calladito. Antes que ya faltaban 2 minutos para empezar el partido, llegó tranquilo con el gallego feleo. Le pusieron parabrisa, le pusieron el gallego, venía con lente. Y pasaron, después que estaban muy en el partido, yo transmitiendo, estaba arriba. Me hace abajo Ricardo Fiorito, ¿querés un mate? Sí, pero tenés que subirte arriba. Y dije, ¿cómo querés que...? Sos piola, ¿no? Lo que es ahorrar azúcar y hierba y agua. Él lo tiró. Ricardito Fiorito dice, ¡qué partido el de anoche! ¡Ganamos, papá! El mate es la cabaña. Te quiero dedicar el tema del locutor Picaflores de Sebastián, papá, y feliz día. Y esta tarde Argentina a ganar. Papá, dice, saludo y gran triunfo al equipo de hockey de Palmira y al arquero que se hizo el golazo de arco a arco, papá. Un espectáculo. Papá, me pone. Feliz viernes y el sábado a ganar. Papá, obvio. Ricardito, ¿vas el sábado? 18:45, avísame. Lo vamos con el gallego. Lo vamos los tres juntos. Obvio, en tu auto. Ya tenemos Charles Nabur, Venecia sin ti, para Roberto Gaurí, los tucanes de Tijuana y la chona, que lo había pedido Eve Corbelli. Y Sebastián Locutor Picaflor, que lo había pedido Ricardito Fiorito. Tres temitas, sacamos.

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1: Vamos rapidito, 4 minutos de las 10 de la mañana. Le comento, ¿se acuerda que cuando el día miércoles tuve un audio de Ángel Botero, justamente Ángel Botero, que había dicho, bueno, una señora Hilda, que hacía un reclamo o lo que estaba sucediendo en algunas calles? Bueno, hoy por hoy y al mismo tiempo Ángel Botero, después que me comunico con él, me pasa un audio diciendo y bueno, todo lo que justamente contestándole a la señora. Al mismo tiempo dijo que en la plazoleta de calle Primero de Marzo y Juseo, que ahí habían asfaltado, iban a empezar a arreglar. Bueno, le comento que ya comenzaron a trabajar la gente del municipio, porque Ángel Botero había comentado y había dicho que iban a poner juegos justamente en la calle Primero de Marzo y Fuseo. Felicitaciones a todos, al municipio, a todos los que están ahí apostando, y gracias, Robert. Por acá dice Pan. Me dice, me pasa los tres numeritos, me ha puesto pan y dos puntitos. Quiere escuchar el temita de Palito Ortega, Corazón Contento, lo vamos a estar girando. Acordate para participar al 263-440-4375. Y como lo ha hecho María Lencina, dice, buenos días, Rayito de Sol, bendiciones, te doy mis números para el sorteo de hoy, Richard Ávila y María Lencina. ¿Me regalás más que tu amigo de Marco Antonio Solís? Gracias, te quiero mucho. Gracias, María Lencina, un beso enorme. Acordate por acá, ¿qué dice otro más? Aquí, acá está. Hola, Jesús, buen día, feliz viernes, hermosa mañana, anotaron para el sorteo. Ani, Jorge y toda la familia, como siempre, prendidito en lamañana.com. Ya tenemos Palito Ortega, Corazón Contento y Marco Antonio Solís, Más que tu amigo. Ya va a estar saliendo. Bueno, por acá, te comento que espérate. 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Ya tenemos Palito Ortega y Marco Antonio Solís, sacamos rapidito.

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1: Veinte minutos de las 10 de la mañana, la temperatura 2 grados, está nublado, 2 grados, sensación muy frío. Acordate para participar al 263-440-4375, sacamos algún audio por acá, que es Mirta.
2: Hola, buen día, Jesús.
1: Hola, Mirta.
2: Deseamos con Oscar que tengas un lindo día por ser el día del locutor. Sos el locutor que más escuchamos. Y Oscar te desea que tengas un hermoso día. Y dice que gane Argentina. Bueno, Jesús, que lo pases bien. Besitos.
1: Gracias, Mirta. Un beso enorme. Un abrazo enorme. Ahí, a Oscar Amaus y a Ronnie Carrielo Barriale. Muchas gracias por el saludito. Por acá, ¿qué dice? Dice, hola, buen día, Jesús, quiero participar del sorteo. Oscar, tango, azúcar, pimienta, sal. Ya lo sacamos. Por acá, Emanuel está participando. Alberto también está participando. Por acá dice, hola, buen día, Jesús, quiero participar del sorteo de hoy. Cecilia, un tema de Vamos a Argentina, que vamos a ganar sí o sí. Tenemos las mejores pilas y pilas para nuestra hermosa selección argentina. Vamos, carajo, que ganamos. Un fuerte abrazo enorme, Jesús. Bueno, Cecilia. Ya buscamos el tanguito, buscamos algún temita de Argentina. Por acá, ¿qué dice? Hola, Jesús, buenos días para todos. Frío, frío, sí, frío, frío. Queremos participar desde Chapanay. Fernando y Roberto, anotadito. Venimos por acá, buenos días, Jesús. Para participar, Noemí, chau, chau. Y me pone carita de mucho frío.

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1: Ya estamos de regreso en lamañana.com, 49 minutos de las 10. Un saludo para Angelita de la calle Cadete Chileno 463. Un saludo enorme para ella. Un saludo para Estela Ibáñez de la Madrid Sur, ahí que está enfermita, le duele el pechito, le duele todo, está en camita ahí. Le gusta mucho Bronco, le vamos a mandar un temita de Bronco, adoro, ya lo sacamos ese temita. Acordate para participar al 263-440-4375. Me mandás tu nombre, tu último tres números de tu documento. ¿Qué dice por acá? Buen día.
2: Buen día, Jesús. Feliz día viernes. Ya estamos el fin de semana con frío, frío, frío. Jesús, te quisiera, si es posible, pedir un tema por Leo Dan. ¿Cómo te extraño, mi amor? Que hace muchísimo que no lo escucho a esa... cantor de la época mía, del año 70 y 80. Hasta era en esa época lo mejor que había, como Palito Ortega o Sandro. Pero siempre me gustó Leodán, los temas que hacía. Bueno, 526, el número mío, Luis Ávila. Un abrazo grande, Jesús. Y a cuidarse porque está muy frío.
1: Dale, Luisito Alberto Ávila del barrio Bernier, un saludo para usted y toda la familia, bendiciones. Ya vamos a estar buscando, quiere decir que tenemos Bronco, Leo Dan, ya sacamos esos dos temitas en lamañana.com. Acordate para participar 263-440-4375, dice buenos días, que tenga un hermoso viernes, quiero participar por el sorteo Melisa Villegas. Muy bien, anotadita Melisa, muchísimas gracias por estar en lamañana.com. Otro por acá, hola, buen día Jesús, feliz viernes, quiero participar de los premios Caro y si puede ser la canción de Ricardo Arjona, Fuiste Tú. Fuiste tú, buscamos tú, ya lo buscamos. Quiere decir que tenemos Bronco, adoro, Ricardo Arjona, Fuiste Tú y algo de Leo Dan. Rapidito vamos.

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0: 10 minutos de las 11 de la mañana, rapidito vamos, la temperatura 3 grados en este momento, volvimos después tanto. Les recuerdo que mañana, 18.45, en la pista del Club San Martín, la final del torneo Apertura de hockey, Palmira versus Casa Italia versus Palmira. Si vos no podés viajar por X, por tu trabajo, por infinidad de cosas, no te preocupes. Por el perfil de Jesús Vélez, ahí lo va a estar viendo, como han visto tanta gente de todos los partidos. Ya 27 partidos hemos transmitido en total. Muchísimas gracias a todos los comerciantes, amistades, amigos que brindan también siempre el apoyo incondicional para estar en cada transmisión. Acordate, no te vayas a olvidar. Y el domingo tenemos fútbol. La semifinal, el Club Atlético Villa Obrero. Acordate del Club Atlético Villa Obrero. Espera, que busco el machete por acá. Acá está. Acordate, escucha el próximo domingo. También tenemos fútbol. Transmisión por la radio.
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0: Movidito el fin de semana en fútbol y hockey, fútbol, tenemos por la radio y también por el Facebook. Por acá, saludito audio, ¿cómo te va, Huguito Ayala? Buen día.
2: Buen día, amigo, buen día, feliz día en su día. Espero que la pase hermoso. Le mandamos saludo acá del taller, el Bauti, acá en el taller. Bueno, de parte de Miquita Santo, del Colibrí, del Marcelo Tori, bueno, del Ariel. Bueno, todos los chicos acá del taller le mandan saludo. Que pase un hermoso día. Lo esperamos mañana para tomar unos buenos mates. Y bueno, quiero decir, felicitar a los chicos de hockey que están en la final. Así que vamos con todo. Jesús, un abrazo, amigo. Ah, y me olvidé el tema para el Viquita Santo, velocidad. Que él, viste, que anda siempre veloz, el Viquita.
0: Dale, Huguito. Un abrazo. Mañana lo reencontramos en el taller Huguito Ayala, en calle Esteban Popón y Mackenzie, barrio Villa Obrero. Saludito para todos los muchachos. Ya buscamos los playeros velocidad para el Niquita. Acá dice Mabel, queremos participar. Eduardo también está participando. Muchísimas gracias. Roberto dice, queremos participar del barrio Flores. Venimos por acá. ¿Qué dice? Hola, buenos días, Jesús. Queremos participar de los sorteos de ¿dónde? Barrio Segundo Jardín San Roque. Muchas gracias. Lo vamos para Chapanay. Fernando dice, estamos en la finca, Jesús, un gran abrazo y mandale saludos para mi abuelo que vive en el barrio República Oriental Uruguay y te escucha todos los días, dice. Ya se está preocupando porque la semana que viene no va a estar. La pucha, bueno. Por unos días nomás, dos semanitas. Cuando vuelven los chicos de vacaciones, vuelvo yo también. Pero lo vamos a encontrar por la calle, lo vamos a encontrar. Gerardo dice, ¿cómo te va, querido? Del barrio San Pedro, te mandamos saludos. Ulises, bueno, soy, puede ser, ¿cómo no? Soy, sí, ya lo sacamos. Por acá que tengo, Jorgito Carbonero, le bajamos la música. A ver qué dice por acá, buen día, Jorge.
3: Hola, mi hermano, buen día. Bendiciones para vos, tu familia. Que tengas un hermoso día del locutor, hermano. Un abrazo y muchas bendiciones para vos y tu familia. Saludo a todos los radioescuchas, saludo para mi familia. Y dedicate algún temita para vos.
0: Jorgito, todos son buenos. Jorge, gracias por el saludito. Un abrazo para usted. Ayer estuvo de cumpleaños con la Rosy. Su señora ahí, Rosy. Saludito para toda la familia. Me cruzo la pared, el tapial. Saludito para el Pedro Perico Guiñazú. Sacamos rapidito, ya tenemos los dos temitas que han pedido, ya los sacamos. Buen día, Jesús, quiero un temita de los Palmeras, dice. Quiero entrar en el sorteo, mis números son, para papá, ¿quién es? A ver, dame un segundo. Dominga, anotadita Dominga, buscamos un algo de los playeros. Playero Velocidad, Ulises Bueno Soy y algo de los Palmeras. Tres temitas, sacamos, movemos las cachas, calentamos el cuerpito. Ahí el Miquita que está en la leña, querido, con Marcelo Tori.

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1: 31 minutos de las 11 de la mañana, la temperatura sigue 3 grados, nubladito, fresquito a la mañana. Por acá, yo voy a tirar una metralleta, porque hay un montón. Vuelvo a reiterar, lo dije cuando empecé el programa, mucha música, y bueno, poder cumplir con todo lo posible. Yo voy a sacar, y el tema que vaya saliendo, bueno, ahí va a estar saliendo. Buenos días, Jesús, quiero participar del sorteo. José Barroso, muy buena la radio, soy de Villadela, algún temita de Gary, recién pasó algo de Gary, ya buscamos algo también. Por acá, ¿qué dice? Hola, Jesús, ¿cómo te va? Buenos días. Feliz del locutor, te estamos escuchando de Colonia Junín, como siempre, te escuchamos, se te va a extrañar el fin de semana.

0: Las otras semanas, bueno, ya.
1: No, mi.
0: ¿Por qué me van a extrañar? Si me pueden invitar a comer, a almorzar, cenar, como poco, o mejor dicho, bebo poco, como mucho. Por acá, a ver qué dice, buen día.
2: Buen día, Jesús. Soy Raquel. Soy de Palmira, Jesús, y no me saco nada. Bendiciones, Jesús. Espero que pase un lindo fin de semana junto a su familia, que estén bien. Gocemos este frío tan grande que tenemos, la naturaleza que tenemos tan linda. Bueno, Jesús, espero de que me ponga, si puede, poner una canción de, ¿cómo que se llama? De Leo Dan, cualquiera. Bueno, Jesús, bendiciones, que pase un lindo fin de semana.
0: Gracias, Raquel. Raquel, no, no. No hay que ser pedigüeña, porque usted ya se ganó un premio. No sé si lo fue a retirar, pero usted sí, yo la tengo anotadita acá. No. Y usted será de Palmira. Hay mucha gente de Palmira y de alrededores que participan. Y bueno, pero usted sí se sacó. La tengo agendada. ¡Chimehuencha! Buen día, amigo. Bendiciones. Hola, Rosy. Ahí estuvo Rosy, se comió la torta. Según tengo entendido que comió torta, alfajores, muchas cositas dulces, y entre eso a dulce hubo algo rico también. Buen día, amigo. Bendiciones. Qué fresquete, papá. Vamos a participar hoy. Feliz día de locutor, mi amigo. Y te quiero mucho. Dice, bendiciones y muchos años más. Pásame un temita para mí, porfi. Bueno, buscamos algún temita. Le ponemos loba. Ella es una loba por ahí. ¿Qué dice? Paola dice, hola Jesús, buenos días, queremos participar, sorteo. Paola, Rosy, Luis, Leandro, gracias, feliz día locutor, muchísimas gracias familia. Por acá vamos, feliz día, quisiera el tema del locutor por Sebastián, y te lo dedicamos a vos, gracias. Muchísimas gracias a la familia Mirti César del barrio San Pedro, muchísimas gracias por estar participando y por estar enganchadito todas las mañanas en lamañana.com. Hay muchos temas, el Picaflor también lo habían pedido, también ese tema, ¿quién lo había pedido temprano? Fue Ricardo Fiorito, estimado amigo, fue el que había pedido ese temita ahí también. La verdad, ayer lo vi con lentes, se había puesto el parabrisas del vehículo, el gallego, fue Leo. Lo vamos achicando, ¿no? Por acá, a ver qué dice por acá. Otro audio más, rapidito, vamos.
3: Buen día, Jesús. Espero que tenga un lindo día. Participo en los premios con el 809. Soy María de Fray Luis Beltrán. Quisiera uno de los temas de 25 rosas, si tiene a mano, o bueno, o los iracundos, cualquier tema. Y bueno, muchas bendiciones para los oyentes y buen fin de semana. Hasta luego, Jesús.
0: Gracias, María. De Fran Luis Beltrán, coincidencia, el 25 de mayo ya salió, pero seguimos buscando algo de los iracundos también a la mañana. Ya tenemos Sonora Dinamita, La Loba. Ya vamos a estar por acá. Que dice, hola Jesús, para Agustina y Carlos. Un temita, Luna y tú. Y tú, bendecido día, gracias. Por acá, hola Jesús, soy Agustina. Quería pedirte el tema de Los Ángeles Azules. Te estamos escuchando con mi mami, Rosy, mi hermana Nadia y mi hija Emilia. Mis últimos tres. Bien. Un temita de Los Ángeles Azules. Buscamos un temita de Los Ángeles Azules. Por acá, Fernando, te quiero mucho. Saludito para toda la familia. Y te estamos escuchando de Jack Nones. Muchísimas gracias. Giramos música. A la loba.

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1: Pam, param, param, pam, pam, pam. 46 minutos de las 11. Le comento que se suspendieron las clases presenciales. Bueno, lo vengo diciendo todos los días. Hoy día viernes, turno tarde, vespertino y nocturno debido a las condiciones meteorológicas, por supuesto. Y bueno, lo que es la dirección de escuela y la provincia suspendieron las clases. No tienen clase y arrancaron los chicos muy tres días anticipadamente las vacaciones. Bueno, re contento todo. Yo también me voy a tomar las vacaciones. Por el frío. Acordate para participar, dale que ya terminamos, ¿no? Ya terminamos, ya son 47 minutos a las 11. Me dicen acá del barrio Ciudad Palmira, poneme Super Quinteto, cualquier temita. Buscamos Super Quinteto, el primero que salga, Doña Dora, me lo busca rápido. Otro por acá, lo vamos a San Roque, dice, poneme algo de Si Esta Casa Hablara, por Márquez. Márquez, Valentina Márquez me estás pidiendo. Buscamos. Antes de seguir todo esto, bajo la musiquita, para todos los jarilleros que ha fallecido Cacho Camargo. Cachito Camargo ha fallecido, ¿sí? Hoy día ha fallecido Cachito Camargo. Sé que mucha gente está escuchando. Y bueno, Cacho Camargo ha fallecido. Ya buscaré el contacto para ver dónde lo van a velar, si en Locroche o Cochería Emilio, o dónde lo irán a velar, pero ha fallecido Cacho Camargo. Un arquerazo de Palmira, que ha pasado por Palmira, siempre en Palmira, y también ha sido un buen cantor en lo que es en nuestra provincia de Mendoza. Ha dejado de existir Cacho Camargo. Damos vuelta a la página. Hay que dar las noticias así. Seguimos.
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1: Por acá Eduardo dice, loco, ¿cómo te va? Buenos días, queremos escuchar algún temita movido. Mira, más movido que Super Quinteto y Valentina Márquez. Ya no sé qué querés que te ponga, querido. No sé qué querés que... Bueno, ya lo estamos casi retirando, 50 minutos, se va pasando volando. Bueno, acá Oscarcito Mesa Testa dice, quiero participar. Un perfecto, Oscarcito. Otro, te aviso que lo que estoy leyendo de ahora en adelante no van a salir los temas si hay temas, porque con estos dos y el último tema ya estamos completos con todos los mensajitos. Otro dice, hola Jesús, buenos días, queremos participar de Colonia Junín, te mandamos saludos cerquita del Poli. Bueno, muchísimas gracias. Y Fernando y Rubén están, y Valentino, anotadito. Otro por acá, vamos por acá. ¿Qué dice acá? Guillermo dice, buen día, quiero participar del sorteo, Guillermo, y me pide algo de la Copa Rota. Imposible. Vamos por acá, sacamos por acá. Hola, buenos días, soy Vanina, quiero participar, los premios, bendiciones, muchísimas gracias. Vamos por acá, ya saco por acá, dice, hola, buenos días, Jesús, feliz fin de semana, quería participar del sorteo. Estela, muchas gracias, hermoso día, muy bien ahí. ¿A qué dice por acá? Hola Jesús, buenos días, saludo al patito de Firma Paz en el día de su cumpleaños, lo saluda a su compadre Isabel, Damián, Luca, abrazo, un tema si podés, imposible, pero están anotaditos, Isabel y Américo y Damián y Dylan están anotaditos. Por acá, vamos por aquí, ¿qué dice? Audio, bajame la música, mamita querida, ¿cómo estamos hoy día viernes? Buen día.
3: Hola, buen día Jesús, bueno, que ande muy bien. Bueno, les deseo felices vacaciones, lo vamos a extrañar, aparte que ahora más porque estamos adentro, por lo menos estamos y los divertimos, los ponemos alegría con esa música linda, así que bueno, que andes muy bien, que lo disfrutes. 274, quiero que me anotes, y bueno, cualquier musiquita si puedes, porque ya es tarde ya. Bueno, felicidades para todos. Los chicos de vacaciones, que anden muy bien, un beso.
1: Gracias, Elba Pérez, ahí presente. Y acordate, al 263-440-4375 me mandás. Dale rapidito, que ya lo estamos yendo. 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
1: 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Ahí Rosy, Lucy, Oscar Montedoca, un saludito para toda la familia.
7: Qué cosa maravillosa, hay cosita linda, mamá, soñaba.
1: Bueno,
7: soñaba que me
1: voy tirando, mira, ¿sabes lo que voy a hacer? Qué cantidad que queda, papita, mami. Vamos con Super Quinteto, Valentina Márquez, y lo preparamos para el final, así tiro lo último que me han mandado por acá. Ya volvemos.

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0: Llegando al final de la mañana, 3 minutos de las 12 del mediodía. Por acá siguen los mensajitos. Voy sacando lo que ha quedado para cumplir con todo ello. Un audio. Buen día. Buen día.
1: Hola Jesús, buen día. Feliz día del locutor. Te saluda el Alberto Arias y la Teresa de Arias. Muchas felicidades y felices vacaciones. Que la pases lindo. Abrigate porque hace mucho frío. Chao Jesús. Muchas felicidades.
0: Gracias Tere. Un beso enorme para Albertito también. Por acá Ricky. Felicidades, dice un saludito grande, Ricardo Cartelone ahí, un saludo para todos los muchachos del taller de Oscar Cartelone. Y a nosotros, ahí, por acá el vecino, dice, vecino, buen día, excelente transmisión anoche, el sábado nos traemos la copa, un abrazo. Ahí, bien ahí, como siempre, engaña a Joaquín, un abrazo. Otro rápido, vamos por acá. Hola, que su bendecido día, soy Lali, quiero participar en los sorteos. Anotadita Lali, todo muy bien ahí. Otro por acá, que feliz día locutor, mi amigo querido. Qué foto esa, ¿no? Qué fotito me gané. Qué grande, qué lindo recuerdo, Rosy. Qué lindo recuerdo, la verdad. Muy bonito este recuerdo. Acá Marcelo dice, Jesús, queremos participar de los sorteos. Un gran abrazo para vos y todos los oyentes. Dice acá otro, Valentina. Queremos participar, Ricardo de Rivadavia. ¿Rivadavia? ¿O la calle Rivadavia? Me ha puesto Rivadavia. No sé si es la calle Rivadavia o de Rivadavia. Y ya que estoy por allá, Rivadavia, le mando un gran saludo a mi estimado amigo y colega, que es un amigacho de toda la vida, que siempre está prendidito ahí. Eduardo Freire, que es un locutor de buena cepa ahí de Rivadavia. Un saludo grande, Eduardo Freire. Lo bueno, vamos haciendo el sorteo en la mañana.

No, como siempre digo, el ganador o la ganadora, me comunico enseguidita, ¿sí? Cuando termino. Le vuelvo a reiterar, los premios, cuando yo digo, cuando yo, si yo te llamo, ¿sí? Cuando yo te llamo, tenés que retirarlo hoy por la tarde o mañana todo el día. Y cuando yo te paso un número de teléfono, que serían los propietarios, los que entregan un premio, vos lo que tenés que hacer es comunicarte. Y no es acumulativo, que voy a decir, voy al jueves, no, voy a 31 de diciembre, si total. No, no es así. Tengamos un poquito de empatía con todo lo que brinda nuestro comerciante, ¿sí? Bien.

Vamos con los sorteos. Tenemos 14 premios en este día viernes, 3 de julio. La semana que viene se viene el asadito ahí de la Agencia del Millón. Che, el que se lo vaya a sacar, no se olviden de mí. No me dejen solo. Bueno, ayer estuve con el Pedrito. Le mando un saludo a Pedrito de ¿cómo se llama? Restaurante El Pedro. Ahí estaba charlando un ratito. Estaba, ¿sabés qué? Con gorro, bufanda, cuellero. Estaba todo, me miró, se asustó como diciendo... Ah, bueno, sos vos. Me bajé, ¿viste? Se asustó. Está chucho. Pedrito, un saludo grande, Pedrito. Bueno, vamos. Gracias, Pedrito, por estar en todos los partidos en hockey. Un gran abrazo, gracias. Vamos con los ganadores. Vamos con los ganadores, vamos con los que pueden ser ganador o ganadora. Primero hacemos el sorteo del 00 al 247. Acordate, mándame los mensajitos rápido.

0: Bueno, ya tenemos los ganadores, ya tenemos los ganadores. Vamos a estar diciendo los ganadores. Bueno, por acá. Marito, ahí, Gladys. Querido amigo, feliz día, locutor, pásale muy buen. Bien, bendiciones, gracias, Marito. Un gran abrazo, querido Mario Gladys, del barrio Los Tordos, calle Obrero Ferroviario. Como siempre digo, la marca registrada, ¿cuál? Y Autoservicio. Bueno, vamos con los ganadores. Les reitero, el ganador, la ganadora, enseguidita me comunico con cada uno de ustedes. De que participaron 2.427 de toda la semana. Vamos, de tienda Liliana, dos remera manga larga. Hortensia 734, Nancy 058. De bodegas Viñedo Crota, dos mistelas, Cristian 869, Noemi 483. Del Fernet y la Coca, de despensa Perla, Irma 581. De tienda Laura, dos gorritos más el cuellito, Hugo 681 y Mirta 195. De mercería Sandra, un perfume Angelita 728. Despensa Carol, un kilo de milanesa de paya Claudia 486. De tienda de todo, un pantalón jogging Anita 074 y la remera para hombre o mujer Luis 158. De la familia Jorge Carbonero, una tauleña y tabla Noemí 117. La bolsa de algarrobo, Liliana 682. De Valeria la tanquera, un bizcochuelo caserito, Dominga 755. Son los ganadores de este día viernes 3 de julio. Felicitaciones a los ganadores. Le agradezco mil a todos los comerciantes que brindan un obsequio, un presente. Lo vamos retirando de la mañana.com.
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13 minutos de las 12 del mediodía, llegando al final de este día viernes 3 de julio. Va rapidito, ¿no? Va rapidito, frío. Los chicos ya se tomaron las vacaciones del día miércoles, ¿sí? Qué complicada la dirección de escuela, ¿no? Todos los días para dar un comunicado directamente, bueno, se le adelantó el invierno con estos fríos. Y ser agradecido al Señor, qué grande que es, por favor. Me habían pedido de acá cerquita nomás, de Chapanay, Callejón Carbone, Jimmy el Único, bendice Señor mi casa. Vamos a estar girándolo. Muchísimas gracias por la invitación, porque en cualquier momento carnea. Muchísimas gracias. Gracias por la invitación. Y damos vuelta a la página y decirle gracias al Señor. Qué hermoso es todos los días, por lo menos personalmente, poder despertar. ¿Sabes lo que es despertarse? Siempre tenemos fiaca, todo el ser humano que diga que no, es verdad. Pero despertar, ya sos un milagro de cada uno. Tenemos la oportunidad de disfrutar. Vos tenés que disfrutar. Sí, a vos que estás escuchando un poquito la radio, que te has quedado, que no has cambiado la radio, que seguís. Nos da el Señor una oportunidad de vivir. A cada uno de ustedes. Pero hay a veces que nos olvidamos de algo tan importante, de ser agradecido. Yo todos los días lo digo, ser agradecido. Uno lo agradece, decirle Señor, gracias por darme este nuevo día de vivir a ustedes. Porque nadie tiene comprada la vida, entonces tenés que ser agradecido. No tenés la varita mágica de decir yo voy a vivir. No, vos no sabés. Vos te despertaste, te dio la oportunidad el Señor a despertarte, de estar con tu familia y todo. Pero vos estás, todos los días es un regalo que te da el Señor. Vos podés decir, yo no fumo, yo no tomo, yo no esto, yo hago actividad gimnasia. Y con eso no significa que no lo hagas. ¿Por qué lo digo? Porque muchas personas me encuentro en el transcurso de la semana, cuando uno sale a la calle a cletear, y te no, yo hago esto, pero nadie tiene comprada la vida. Ni ustedes, ni nosotros, nadie. Entonces, sé un poquito coherente y consciente que tenés que todas las mañanas ser agradecido. Porque el Señor, el tatita, el barba, como algunos le dicen con cariño, respeto, te regala vivir un nuevo día. Date la oportunidad de seguir viviendo y decirle, Señor, gracias por darme esto, vivir un día más, ver a mi familia, a mis hijos, mi nieto. ¿O no te pone contento ver a tu familia? Date también la oportunidad de ser feliz espiritualmente y en tu corazón, agradeciéndole al Señor. Es tan simple las palabras que siempre se suman el día a día. Para vos y para tu familia. Gente, lo retiramos de lamañana.com. Gracias por estar otra semanita más. Los reencontraremos cuando vuelvan los chicos de la escuela. Bendiciones a todos. Que el manto del Señor y el manto de la Virgen María a cada uno de ustedes, en su trabajo, en su hogar, la ida, el regreso. Bendiciones para todos. Un saludo grande para todos de Frigorífico San Justo, a Roberto, como lo digo siempre, a Mitonga, Fer, también a la clandestina Rodrigo Z, querido amigo, también ahí a Brian, si está, y a la gente del ferrocarril, taller remolcado, a todos los que trabajan, sintonizan, muchísimas gracias, a la delegación de Palmira, comisaría 28, registro civil, cuartel de bomberos voluntarios de Palmira, correo, celadores, docencia, comerciantes, amistades de diferentes lugares que están sintonizando, incluso por vía internet. Todas las bendiciones, disfruten
disfruten este viernes, disfruten este fin de semana, que estén bendecidos en cada uno de ustedes. Los retiramos, como dije, con el tema que me habían pedido Jimmy, el único, en la mañana.com. Bendiciones.

Señor, habita aquí, en mis pensamientos, en mis silencios, en mis lágrimas, en mis victorias y en mis batallas. Que cada palabra que se diga en mi hogar lleve el eco de tu amor. Que cada herida sea sanada por tu luz y que cada risa sea testimonio de tu fidelidad. Bendice mi puerta, Señor, que quien entre por ella sienta tu paz. Que los cansados encuentren descanso, que los tristes encuentren esperanza, que los que dudan encuentren fe.

Dios, Dios de Abraham, de Isaac y de Jacob. Sé también el Dios de mi generación, que mi linaje te conozca, que mi apellido sea sinónimo de fe, que mis nietos hablen de tus promesas, que mis hijos vivan de tu verdad, que aun cuando yo ya no esté, tu espíritu siga habitando este lugar.

te vayas, Señor. Quédate aquí. Que mi casa sea tu trono y mi familia tu herencia.

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0: Es la hora 13, 2 minutos.
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0: Es la hora 13:32 minutos.
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2: Para Juan Carlos Reynoso y Chiquito Ávila, todo nada.

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0: Es la hora 14:02.
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1: Compadre y amigo Chimica González, aquí le dejo sus letras a esta canción, las que un día usted me confiara y en ellas le rindo este humilde homenaje, mi querido amigo, por todo lo que hizo por el bien de folclore de Cuyo y los cuyanos del cielo, y que Dios le dé la fuerza que se merece a su voz, su mente y su puño y letra.

A Marielena Villegas y mi comadre Margarita, a Juan Antonio de la Cruz y también a Gregorito. Señora Hilda Guevara para Antonio y la Sandrita. Y se va la primerita.

0: Al amigazo Rovira, el gringo Nores y el negro, Gonzaga, Pastrán, Leguiza y Jacinto Montenegro.
1: Allá se va la segunda para los hermanos Videla y el amigazo Valencho.

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0: Cuando la creatividad se pone de manifiesto, siempre molesta. Y aunque el total de pálidas digan ¡qué desastre!, nuestras convicciones dicen lo contrario. Para surcar los aires, no solo hace falta ser intrépido, cargar un plástico, sacar un crédito o tener bolsillos muy profundos. Haría falta un poco de materia gris sin desuso y una neurona funcional. Pero, lamentablemente, los que critican... basta de necesidad. Es duro, pero alguien tenía que decirlo. Y como reza el refrán, la gente no se escucha suficiente.
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0: Es la hora 15:32 minutos.
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0: Es la hora 16, un minuto.
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0: Es la hora 17:32 minutos.
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0: Es la hora 18:02.
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2: Ay, Nelga Rivera, mira lo que valió. Ay, este es el mucho boomercito tan morboso, hombre.

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0: con él.
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0: Es la hora 18:32 minutos.
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0: gente. Como siempre, Singer, Jefferson Airplane.
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0: Es la hora 19, un minuto.
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0: Es la hora 19:32.
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1: Es la hora 20, 32 minutos.
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